0: 5 horas e 58 minutos. 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

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Yamuntlha tete ku nga hisa ku ya fika kasi tete ni nampula ku nga hisa ku ya fika 33 graus centigrados. 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